0: Leonid Rodriguez, bienvenido from the Isle of Music. Es un honor y placer hablar contigo esta tarde. Y primero, felicidades por el nuevo álbum Comprensión.
1: Muchas gracias por la invitación y gracias por las felicitaciones por el nuevo álbum. Es un logro no solamente en la dirección del conjunto, es un logro de todas las de todos los músicos y de la disquera Big Music, en especial José Manuel Rodríguez, su productor.
0: Leonid, durante la segunda mitad de nuestra sesión vamos a probar el nuevo álbum. Durante la primera, sin embargo, vamos a disfrutar música histórica del grupo y hablar de la vida de Roberto Fast. Comenzamos ya con el tema Pelotero a la Bola. Y por favor, cuéntanos algo sobre la vida de Roberto Fast.
1: Roberto Fast fue un destacado músico cubano que inició varias agrupaciones, que inicialmente estuvo en las agrupaciones junto con su papá, hasta que llegó al conjunto Casino, que ahí ya empezó ya a destacarse ya como músico, un poco más como músico, empezó a madurar en su carrera artística, y ya en 1956 decide formar su propia agrupación, que lleva el nombre, su propio nombre es Conjunto de Roberto Fast. Al fallecer, ya se cambia el nombre de la agrupación, ya no sería Conjunto de Roberto Fa, sino sería Conjunto Roberto Fa, en homenaje a la carrera artística de ese hombre y a su persona como tal.
0: Y vamos a hablar más ampliamente de la agrupación actual durante la segunda mitad de nuestra sesión. Como dije, comenzamos con Pelotero a la Bola.
1: Bueno, el grupo original se funda cuando Fast decide formar su propia agrupación del Conjunto Casino. Hay 7 músicos que deciden acompañar a Fast en esta aventura. Todavía no se sabía nada qué iba a pasar con la agrupación. Se sabía que Fa era una persona carismática, querido como músico y todo, pero no se sabía qué rumbo, cómo iba a ser el desarrollo de la agrupación que iba a formar. Y 7 músicos, entre ellos Rolito, se deciden a la aventura, se lanzan a la aventura, y se puede decir que el día 4, el conjunto se funda el 16 de enero, y el 4 de febrero hacen su primera presentación en el Liceo Artístico y Literario de Regla. Pero gustó tanto los temas que interpretaron y la agrupación, que increíblemente no habían montado más números y tuvieron que repetir el repertorio con que tocaron ese día.
0: Vamos a escuchar Píntate los Labios, María.

0: A ver, píntate los labios, María, es un tema que no lo hizo Fa como tal, no lo escribió Fa como tal. Lo escribió Ramón Castro y Fa se lo y Fa lo popularizó. Ramón Castro una vez encontró a Fa, se lo dio, porque Fa tocaba muchos temas de este compañero y Ramón Castro se lo dio inspirado en una novia que él tenía, que era de Santa Clara, y Fa le popularizó el tema de Píntate los labios, María.
1: Vamos a escuchar Rumba para los Rumberos.

0: ¿Y qué debemos saber sobre rumba para los rumberos?
1: Los rumberos es muy, muy cubano, que lo que se quiso homenajear a un grupo de músicos que marcaron pauta y hicieron aporte a nuestra música cubana. Un grupo de destacados músicos, que estaba Faz, estaba Laraón, Corrín, un grupo de músicos destacados que hicieron historia, y que cuando se hable de música cubana no se puede dejar de hacer mención a estos músicos. Mencionarlo ahora sería algo injusto, no vaya a ser que se quede alguno sin mencionar, okay, porque fueron unos cuantos, okay, y sería algo injusto de mencionar algunos y otros no, okay. Entonces, pero fue un homenaje a la música, a la trayectoria de estos músicos y a los aportes que le hicieron a la música cubana.
0: Nuestra selección final históricamente es un tema muy conocido fuera de Cuba también. Suena tu bongo.

0: Zona Pubongó también es un número muy, muy conocido en dentro y fuera del país. Esa música que se hace a raíz de la percusión, muy, muy bonita, muy, algo muy sensacional, ¿no? Y que hace bailar a cualquiera. Sepa o no sepa, lo hace que la circulación le llegue a los pies y le hace bailar a cualquiera. Realmente la música cubana, la rumba, es algo espectacular.
1: Roberto Faz falleció relativamente joven, con 51 años en 1976. ¿Qué pasó después? Y especialmente, ¿qué pasó en el camino a la fundación del grupo actual?
0: A ver, desgraciadamente la vida y la trayectoria artística de Fa fue corta. El destino le jugó una mala pasada y falleció. No podemos decir relativamente joven, sino que falleció bastante joven. Y el destino le jugó una mala pasada. Y en homenaje a él, a la trayectoria y a esa agrupación que él fundó, los primeros momentos fue algo bien difícil. Bien difícil porque la agrupación pierde el líder y se sintió. Y se dieron a la tarea de buscarle, no el sustituto, porque Fan nunca llevó sustituto, sino el suplente. Y así estuvieron casi 2 años buscando el suplente de Fa, hasta que apareció el Mandito. Y hizo esa amalgama con Rolito Rodríguez, al Mandito, que fue prácticamente el sello del conjunto hasta la actualidad. Esas dos voces, Rolito, que estuvo desde su fundación, y Armandito, que estuvo 2 años después de la muerte de Fa, hasta la actualidad también, cantando juntos, Los Inolvidables, Mosaico, que es el sello de la agrupación. Y hasta ahora el grupo se mantiene. Ahora ha sufrido una renovación, con muchachos jóvenes, con muchachos que le gustan esta música y con muchachos graduados de nuestras escuelas de arte.
1: La ocasión de nuestra conversación hoy es el lanzamiento de un nuevo álbum bajo el sello BIS, Comprensión, y felicidades una vez más. ¿Es el primer álbum de la agrupación actual o no?
0: Bueno, muchas gracias por la reiterada felicitación. Es el primer álbum de la agrupación en la actualidad con los cantantes jóvenes. Es la primera vez que no participan ni Rolito Mandito, excepto en un tema, que es el tema Comprensión, que es un dúo que hace Rolito Rodríguez con Gilberto Santa Rosa, a solicitud del propio Gilberto Santa Rosa. Es un tema que hacen a dúo, muy bonito, muy bonito. Hacen un empate ahí, Gilberto con la primera y Rolito haciendo la segunda, que queda estelar. Y es la primera vez que no participan en el resto de los temas, no participan ni Rolito ni Mandito, ya participan los nuevos cantantes, los metales, y es la agrupación nueva que es la que sigue haciendo la historia del conjunto Roberto Fa.
1: Vamos a continuar con más de conjunto Roberto Faz en un par de minutos y un breve descanso con Estrellas Cubanas.

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0: Nuestro invitado hoy es Leonid Rodriguez, gerente del conjunto Roberto Faz, y vamos a hablar de su nuevo álbum, Comprensión. Vamos a escuchar el track Comprensión.

0: ¿Y quiénes son los otros músicos en la agrupación?
1: A ver, está Rey Méndez, Reinaldo Méndez, cantante, Reinaldo Orete, el otro cantante, y Felipe Arevalo. Son los tres cantantes de la agrupación, que afortunadamente son los cantantes ahora, pero afortunadamente estuvieron en la época de Rolito y Armandito. Quiere decir que desde un punto de vista tuvieron el asesoramiento y tuvieron la maestría de estos dos genios de nuestra música, que es Rolito, son íconos, Rolito y Armandito, que marcaron. Y ellos pudieron contar con la maestría de estos dos genios. Y sigue adelante, el resto del disco, sí, cuenta con otros invitados, como es las estelarísimas María Victoria Rodríguez y Tania Pantoja, y el otro estelarísimo también, Mayito Rivera.
0: Un dato interesante para fans de la música cubana fuera de Cuba es dos de las vocalistas, Tania Pantoja y Mayito Rivera, previamente en sus carreras eran timberos en la música timba, que me parece interesante. Vamos a escuchar, bueno, igual en el pasado y en el presente, Mosaicos son un aspecto clave de presentaciones del grupo, y vamos a escuchar un favorito personal del nuevo álbum, Mosaico número 7.

0: por favor, cuéntanos algo de la función de los mosaicos en el grupo.
1: Oh, los mosaicos, eso es una obra de arte de Picayo, que hizo Picayo con unos arreglos espectaculares. Y nosotros en cada presentación es obligatorio tocar un mosaico, como mediante un CD, ya sea en un teatro, ya sea en un bailable, en un parque, en una tribuna, donde quiera, que el conjunto Roberto Fa vaya, como mínimo, tiene que tocar uno o dos mosaicos. Esos son los, ese es el sello del conjunto, y como mínimo tiene que interpretarse uno o dos mosaicos. Además, las personas, el público, lo pide.
0: Vamos a escuchar Tú mi adoración.

0: El disco ya está disponible en las plataformas bajo el sello BIS. ¿Qué planes tiene el grupo después del lanzamiento?
1: Bueno, nosotros después del lanzamiento del CD, ahora estamos como el conjunto sufrió su renovación, estamos rescatando todos los temas bailables de la agrupación. Uh-huh. Estamos rescatando los temas bailables. Y incluso estamos en un proyecto también que estamos haciendo el trabajo de mesa, realizar otro CD con la misma disquera, con Beat Music.
0: Si alguien tiene ganas de localizar algo sobre el grupo, ¿dónde se debe navegar? ¿Hay canal en YouTube o página Facebook o algo así?
1: A ver, a través del Instituto de la Música, del Centro Nacional de Música Popular, o en la página de Facebook mía o el WhatsApp mío, que se lo puedo dar por aquí, es 535-346-6. 0221.
0: ¿Y cuál es tu página Facebook? ¿Cómo se escribe?
1: Leonid Rodríguez Díaz.
0: ¿Leonid Rodríguez qué?
1: Díaz.
0: Ok.
1: Ahí está, aparece con el logo del conjunto.
0: Ok. Antes de nuestro tema final, pensando en ti, ¿qué más debemos saber sobre la actualidad del grupo?
1: Que el conjunto está en la mejor disposición de continuar trabajando y de difundir la música cubana tanto por Cuba como por el mundo entero. Okay. Es una música sana, es una música bailable que transmite millones de ideas y sobre todo las parejas que tengan problemas con nuestra música lo mismo, a los enamorados. Le cantamos los boleros y que vive el amor y que sigan juntos.
0: Leonid, nuestro track final va a ser Pensando en Ti. ¿Hay algo que vale la pena mencionar sobre el track en concreto?
1: El CD son 12 temas, tiene 12 temas y los 12 temas son boleros. Fue un trabajo de mesa muy duro porque esos 12 temas fueron seleccionados a partir de 285 temas. Y se trabajó duro. Se trabajó duro. Se cuenta también con un videoclip. Se hizo un videoclip al tema Tú mi adoración, que también está en las redes, en YouTube. Ya está en YouTube ya. Y se hizo ese videoclip también. Y todo está listo para difundir y para trabajar. Y Music lo subió a las plataformas y todo.
0: Leonid Rodríguez, muchísimas gracias por pasar la hora con nosotros. Todo suerte y éxito en el futuro.
1: Muchas gracias a usted, a su invitación y a los radio oyentes por la atención prestada y el tiempo que nos han dedicado.